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0: Hola, hola, muy pero muy buenas noches, ¿cómo estamos?
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0: nos volvemos a reencontrar ya día viernes aquí, comenzando con la programación de Star Mix a través de Radio La Mega de la 91.5.
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0: Mi nombre es Valeria González, estaré haciéndoles compañía hasta las 23 horas con lo mejor de la música, poniéndole ritmo a este fin de semana que está recién comenzando.
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0: ¿Cómo están ustedes? ¿Cómo la están pasando?
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0: han... Ya con mensajitos al WhatsApp de La Mega, tenemos línea totalmente habilitada para que ustedes se puedan comunicar a partir de este momento. Simplemente al 3454-330915.

Y así comenzamos en esta noche la programación de Star Mix para compartir junto a ustedes. Bueno, ya la gente está en comunicaciones, impresionante.

Noche de sorteos. Estamos con un... A ver, a ver. Ahí está.

Bueno, por aquí, hola, Vale, soy Vale de Cancha Colegiales. Estoy escuchando como un ruidito. Sí, estoy escuchando como un ruidito, ¿no? ¿Qué pasó ahí? Bueno, ahora vamos a ver. Por aquí, hola, Vale, soy Vale de Cancha Colegiales, escuchándote como siempre. Feliz, se viene una bendición. Feliz, pásame lo que más te guste. Ah, se viene una bendición, un bebé. Firme escuchándote con Rodrigo, que es tu admirador. Bueno, le mandamos un beso grandote para Rodrigo.

Claro que sí, poniéndole ritmo esta noche en Star Mix. Feliz cumpleaños para Guillermina, acompañándonos en esta noche. Este programa está dedicado para ella. Claro que sí, cumpliendo 39 añitos en el día de hoy. Una gran amiga, una gran mamá. Así que bueno, un beso grande para ella. Noche de regalos, noche de sorteos. Y va a ser entre la gente que se vaya comunicando a partir de este momento al WhatsApp de la Mega. No tienen que dejarme número de documento ni nada. Simplemente comunicarse al 3454-330915.

impresionante. 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Y lo vamos a regalar entre la gente que se comunique, ¿sí? Nosotros en la segunda hora, antes de culminar la programación, vamos a estar dando a conocer el ganador o la ganadora de entre todas las personas que se han comunicado, que han estado acompañándonos en esta noche.

Por acá me están llamando. Yo no sé si lo puedo atender. No sé si se puede atender la llamada. Creería que sí, ¿no? Bueno, que me avise la dirección a ver si me escuchan por allí. Porque no recuerdo si puedo atender la llamada desde la computadora. La gente de la criolla, la gente de Benito Lejerén, la gente de allí de los charrúas acompañándonos. Tenemos a la gente de Uruguay también, Villa Sorrajín, Pampa Soler y La Bianca. Barrio Sarmiento, Barrio El Sol. Barrio El Silencio también, Barrio Llamarada, Capricornio y Fátima. Está la gente de Carretera La Cruz, Tiro Federal y Gruta de Lourdes también. Por allí ya vamos a ir con todos los mensajitos. 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

0: yo de Cancha Colegiales, como dijiste para el sorteo, que solo llamada, por eso quería llamar, para anotarme en el sorteo.
1: No es necesario llamada, simplemente tienen que comunicarse, nada más, un mensajito de ustedes, si es un audio mejor, y ya con estar comunicándose, hacerme saber que están allí del otro lado, ya están participando. Después al final, cuando se da a conocer el ganador o la ganadora, sí vamos a solicitar los tres últimos del DNI. Pero el sorteo lo vamos a hacer entre la gente que esté acompañándome en esta noche aquí en la programación de Star Mix.
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1: Aprovechamos a mandar un saludo para toda la gente de Club Colegiales, también para mi querido amigo Eduardo Lila Robles, que está allí con Barla Bonita dentro de Club Colegiales, no se lo pueden perder. Esta noche ensayo de dos bandas allí para acompañarlos, para disfrutar de una noche mágica. No te lo pierdas, recordalo, Club Colegiales esta noche te espera.
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1: Barla Bonita a pleno, ahí estaremos, me dijeron ayer. Vale, tenés que venir, vamos a hacer un ensayo, venite a cantar. Bueno, vamos a ir un rato, vamos a ir a gritar un poquito, ¿no? Claro que sí. Así que las personas que quieran acompañarnos, ahí estaremos esta noche.
3: Hola, vale, estoy Rodrigo, ¿me pedí paso un tema?
1: Claro que sí, Rodrigo.

Hola, hola, buenas noches. ¿Cómo estamos? Acá en casa, escuchándote. Podría ser amable y pasarme el tema de Antonio Ríos que tengo en programación. Puede ser, por favor. Soy José del Pampa Soler. Gracias.

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de tenerla. Ahí está, cantamos también, ¿por qué no? Por acá dice, hola, buenas noches, quiero que me anoten para el sorteo. El programa muy lindo y soy Rosa. Tenemos mucha gente, ¿eh? Por acá, hola, anotame para el sorteo Soledad con el 757. No les vamos a pedir número de documento ahora, sí lo vamos a pedir al final cuando se dé a conocer el ganador o la ganadora. Entre las personas que nos acompañen esta noche, vamos a estar regalando cortesía de Mateos, un lugar de comida excepcional, increíble, donde podés ir con tu novia, con tu vecina, con tu hermana, con tu prima, con tu amante también, ¿por qué no? 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Por aquí me decían, claro, sí, ahí está, bueno. 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Simplemente comunícate, me mandas un audio, me mandas un mensajito y ya solo con el hecho de estar participando, de acompañarnos en esta noche, ya estás participando por ese premio maravilloso de Mateos, el lugar de comida excepcional. 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

Por acá me dicen, buenas, te fuiste bien anoche y dormiste o dormiste en la radio. Claro, ayer me estaban asustando. No voy a seguir con el tema porque ayer me asustaron todo el tiempo con un mito, una creencia. Y la verdad que me dio ganita de no salir de acá. Estaba que ponía candados, olvídate. Pero no, salí, tomé coraje y salí. Dije, me voy. No. Arriba, arriba, subí ese volumen porque arrancamos el fin de semana a pleno. ¿En dónde? En Star Mix.

0: Por aquí, hola, soy Claudio. Quiero que me anoten para el sorteo. Muy copado el programa. Bueno, gracias Claudio por estar ahí. La idea es que a ustedes les guste. También la tenemos a Vicky por acá. Hola, reina hermosa. Buenas noches. ¿Cómo estás? Muy bien. Quisiera que me pases un tema de La Contra para escuchar. Que tengas un buen fin de semana. Allí está Vicky. Hola, quiero participar, Javier, con el 840 tenemos un audio, a ver.
1: Hola, anotame Josefina 273, Barrio de Salud Cruz, y a Javier 840.
0: Ahí está, bueno, ya con comunicarse ya están participando.

0: Hola, Vale, soy de Cancha Colegiales. Como dijiste para el sorteo, que solo llamada, por eso quería llamar, para anotarme en el sorteo.
1: Hola, Vale, soy Rodrigo. ¿Me pedí paso un tema?
2: Ahí está, Rodrigo, claro, Rodrigo me iba a pedir un tema. ¿Qué tema, Rodrigo, por favor?

0: Por aquí también, buenas noches, me pasarías algo de Onda Sabanera, soy Karina del barrio San Martín. Gracias, bueno, gracias a vos, Karina, por estar presente, claro que sí. Por aquí, buenas, buenas, ¿cómo estás? Queremos participar del sorteo, si es posible, somos Geraldine con el 858, Ricardo con el 847 y Lorena con el 046. Gracias y buenas noches, claro que sí.
1: Hola, buenas noches, Valeria. Buen programa, como siempre. Manoto para el sorteo. Felipe Peralta, mis últimos tres números de mi documento, 032.

0: gusto estar escuchando tu música, estar con la Mega, haciéndome compañía acá mientras tomo unos lindos mates. Quisiera si me puedes pasar un tema de Pablito Lescano, No te creas tan importante, para escuchar. Te habla Juan Pedro, un abrazo, amiga, gracias por tu compañía.
1: Hace un ratito lo pasamos, gracias por estar ahí. Te vamos a complacer con otro tema, hace un ratito lo pasamos al principio del programa.
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0: Gracias, gracias, amiga, por el tema. Gracias, gracias, gracias por el tema. Le pregunto, amiga, ¿cómo salió con el Robinson anoche? ¿Lo pidió o no? ¿O le disparó? No se enoja, amiga. ¿Cómo salió? ¿Todo bien?
1: No empecemos, por favor, no empecemos. Por aquí, hola, me anotas para el sorteo, Estefanía. Claro que sí, ya estás participando, Estefanía.
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1: Por aquí, hola, buenas noches. Me pasas un tema de Matías Valdés para Paola y me anotas para el sorteo, Ubaldo con el 619. Tenemos a Miguel también por acá, a ver, a ver.
4: Hola, hola, hola, Vale.
1: ¿Cómo
4: buenas
1: estamos?
4: Noches, buenas noches. ¿Cómo estamos? Este medio cargadito el pecho. De tanto pelear con el otro que se iba a cagar de frío, me parece que me hizo mal a mí. El otro día cuando peleábamos con Pablito. Acá estamos. Me parece que el sereno lo serenearon porque no habla el sereno. Así que bueno, pasamos un temita lindo para escuchar acá en el auto.
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1: Por aquí, hola, Vale, anotame para el sorteo. Soy Martín, ya estás participando. Martín, ¿cuánta gente? Bueno, ahora vamos a ir al WhatsApp privado. También tenemos muchos mensajes en el WhatsApp de aquí de la computadora de la Mega. Claro, el WhatsApp de la Mega, recuerden que es el 3454-330915. Y tengo el WhatsApp personal, impresionante. Ahora lo vamos a ir también por allí con esos mensajitos.

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Por aquí, hola, bombona, la alegría de la noche. Soy Sergio. Pasame un tema de Tambo Tambo. Gracias, vale. Gracias a vos, Sergio, por estar ahí presente, ¿eh? Hola, vale, ¿cómo estás? ¿Me podés pasar la Mona Jiménez? Gracias. Soy Ana y participo por el sorteo también con el 038. Por aquí, vale, mandame un tema para tu admirador, algo de Uriel Lozano. Bueno, ahora tenemos un admirador, tenemos varios admiradores. ¡Qué lindo! ¡Me encanta!

Saludos para Alejandro desde Buenos Aires, desde la localidad de San Fernando, escuchándonos. Lo tenemos a Eduardo también desde Córdoba, Altagracia. ¿Cómo estamos, Eduardo? Lo tenemos a Ariel también desde, a ver, desde Santa Fe. Ahí está acompañándonos a través de la aplicación. Recuerden, para aquellas personas que por ahí a veces no ubican el punto del dial, es www.lamegadigitalconcordia, claro que sí. Y ahí van a poder ver toda la información y escucharnos también a través de la aplicación esa maravillosa y estar al tanto de toda la información que tenemos, de todos los negocios maravillosos que nos apoyan, que nos acompañan, las promociones y los lugares más recomendables para que vos puedas cenar o almorzar con tu familia, con tus seres queridos.

0: foto del perrito. Hola, Vale, acá estamos escuchando, jugando y esperando la comida. Anotame para el sorteo, Carla, qué grande, con el perrito y todo.
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2: Hola, Valeria, buenas noches, ¿cómo estamos? ¿Me podés pasar un tema de Dalila o Leo Mattioli? Para preparar mañana, a ver si podemos ver Dalila para estamos activando. Ah, para el sorteo mi número es 417, Juan del 11 de junio.
0: Bueno, ahí está, ya estás participando, son solo con comunicarte, pero le vamos a poner un poquito más de rumbo. Nos tenemos que ir a una pequeña tanda comercial, claro, con la compañía de ustedes, que ya vamos a estar volviendo, ¿eh? A ver, poneme un poquitito, yo quiero ver, a ver.

No, no, no, no. Cámbiamelo, cámbiamelo. Cámbiamelo, así nos vamos a la tanda. ¿Te parece? Cámbiamelo, poneme algo bien arriba, bien arriba. A ver, con este tema nos vamos a ir a la tanda comercial. Se quedan ahí porque ya volvemos en minutitos nada más. Con mucho más de Star Mix aquí en Radio La Mega. 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

0: No subí fotos hoy. Bueno, ahí va. Ya vamos a subir la fotito del día de hoy allí al estado de la Mega.
1: Hola, Vale, ¿cómo estás? Tanto tiempo. Soy Laura La Porteña. Te estoy escuchando. Me gustaría que pase algo punchi, como ser algo de desacatado, algo. O algo de la nueva luna. Ya pedí. Y si me podés anotar en el sorteo, Laura 317 y Cristian 494. Puede ser. O algo de. Algo copado, algo para levantar un poco. Te mando muchos besos, sabes lo que te quiero y lo que te aprecio. Que Dios te bendiga. Y bueno, voy a esperar el sorteo. Soy Laura La Porteña.
0: Ahí está, impresionante, Laurita.

0: Saludos para Mauri que nos está escuchando. Le está dando sueño, Mauri. Está cansado, claro, está cansado.
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0: Bueno, el agradecimiento enorme a Mauricio. Me arregló el auto, impresionante. Le hizo tren delantero y un montón de cosas más, quedó como nuevo. Así que bueno, está pidiendo pista, está pidiendo ruta ya el auto, ¿eh? Por aquí, hola Valeria, buenas noches. Me pasas el tema de Rodrigo Tapari, fue culpa de los dos que lo canta con Gaspar. A ver, Jena. Ahí está, para mi pareja Juan, que te estamos escuchando. Gracias, Marisol. ¿Cómo estamos, Marisol? A ver, por acá, sos única, la única que me levanta el ánimo. Seguí así, muchas bendiciones, ¿vale? De cancha de colegiales, bien ahí. La tenemos a mi amigo Fabricio Pérez por allí, a ver. Nos salieron los audios, Fabri, te mando un beso grandote. Gracias por estar ahí, es nuestro amigo especial de aquí de La Mega, ¿eh?

porque esto sigue. Por aquí vale, si está a tu alcance. Obsequiame un tema, me complace amarte, acariciarte, interpretado por la banda cordobesa Qué Locura. Ahí eternamente agradecido a Héctor de Barrio. A ver. Ahora que me perdí acá. Ahí está nuestro querido amigo Héctor. Ahí está, perfecto. Por acá me dice, espero que te encuentres bien. Y algún tema también por Grupo Green. Algo de Qué Locura. Bueno. Ahí está. Lo reenvió una y otra vez a los mensajes. Por eso me hizo perderme. Héctor, ¿cómo estás? Del Barrio Colonial.

Por aquí me dice, vale, Rodrigo quiere que le mandes un mensaje y un tema para él. Bueno, Rodrigo, gracias por estar ahí presente, gracias por acompañarnos, gracias por ser un admirador que tengo, un admirador que siempre está acompañándonos en cada noche. Le vamos a regalar este tema para Rodrigo, ¿sí? Es un tema que a mí me encanta en lo personal. Y dice así, de esta manera. Para vos, Rodrigo, que nos escuchás cada noche, que sos un admirador de esta persona que está aquí presente. Y para mí es un placer compartir junto con ustedes y con toda la audiencia de aquí, de Star Mix.

0: Por aquí, hola, buenas noches. Quiero participar del sorteo. Julia del Pampa Soler. ¿Me pasás cualquier tema de Tambó Tambó? Claro que sí, Julia. ¿Cómo está la gente del Pampa Soler? La gente de La Bianca también acompañándonos.
1: Hola, Vale, buenas noches. Quisiera que me dedique un tema para Marta de Matías Valdés, por favor. Y quiero participar del sorteo. Así, con el 098. Gracias, que tenga buenas noches.

0: corazón, ¿cómo estás? Somos fiel oyente tuya.
1: Para.
0: Mi esposo.
2: A ver.
0: Hola, Patito, en mi corazón,
1: Patito.
0: ¿Cómo estás?
1: No.
0: Somos fiel oyente tuya. Yo, mi esposo, Marita y José. Así que, si querés pasarnos un tema de los Alpes, ¿puede ser?
1: Claro que sí, Marita. Bueno, Marita y José, le mandamos un beso grandote allí a la pareja. Pero quiero aclarar algo, no soy Patito. Patito Queller está a la tarde, en una tarde mágica. Yo soy Valeria González en Star Mix. Pero bueno, le pasamos el tema y los complacemos. Claro que sí, Marita siempre está. Escucha, lo pedían. Claro que sí. Y como lo pedían así, en Star Mix suena.

0: Bueno, qué lindo, qué hermoso tema, Sebastián.
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0: Por aquí, hola nena, ¿cómo estás? Bueno, acá te mando un saludo escuchándote y saludos a la comadre Guillermina en su cumple. El señor Víctor Forni, colega nuestro, que ahora no está haciendo programación aquí en esta radio, pero siempre presente. Víctor, un beso grandote para vos, amigo.
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0: Hola, Vale, anotame para el sorteo, Rosy del San Martín con el 639. Pasame un tema de Los Alpes, doctor, para escuchar. Vale, ¿qué pasó con el lobizón? Nada, nada, me fui a descansar como corresponde. No, no, no, no, no, ya está.
2: Disculpame, sí, pero somos oyentes de las dos. Siempre, cuando está Pato o estás vos, vos viste que estamos
0: siempre, mandando Marita.
2: Siempre mensajes.
0: Sí, siempre.
2: Disculpanos, Vale.
0: Pero no,
2: vos
0: por
2: también,
0: favor.
2: Hermosas personas son las dos. Las queremos muchísimo a las dos.
0: Muchas gracias, Marita. No pasa nada, no pasa nada. Aparte, mi colega de radio, Patito Weller, hace un programa impresionante allí. Una tarde mágica. A veces cuando puedo la escucha, a veces obviamente uno está con quehaceres y bueno, se complica, ¿no? Para estar al pendiente, pero cada vez que puedo la escucho. Me encanta, me encanta.
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0: noches, buenas noches. Acá en sintonía el Chuli Sosa de Buenos Aires, escuchando FM La Mega 91.5, acá en la localidad de Tierras Altas, en Buenos Aires. Acá estamos en sintonía en familia. Siempre a esta hora, siempre nos enganchamos, ¿eh? Un abrazo grande. Hoy es viernes. Y tu cuerpo lo sabe.
1: Ay, no, escucha. ¿Cómo estamos, Chuli Sosa y toda su familia desde Buenos Aires acompañándonos? Saludos inmensos y abrazos a la distancia.
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1: Por aquí Alejandro con el 554, Nahuel con el 752, Rodrigo con el 834, Dayana con el 020. Muy lindo tu programa, ¿vale? Bueno, muchas gracias, chicos.

0: Un minuto más doy y hacemos el sorteo ya de quién se va a llevar las dos hamburguesas completas, más los dos vasos de la selección, más un agua saborizada allí, cortesía de Mateos, ubicado en calle Diamante 1580.
1: Noche, Valeria González, ¿cómo dice que le va? Espero que todo bien. ¿Cómo dice que le va al amigo Chuli Sosa de Buenos Aires? No se lo he escuchado más durante el día en nuestra programación de Chuli. ¿Qué le anda pasando, che, amigo? ¿Lo escucho bien? ¿Se ve que anda bien? Mejor así, le mando un saludo a la distancia de acá de Concordia, Entre Ríos, la almacenera Celia.
0: Ahí está, impresionante. Por aquí también soy Jorge, me anotás para el sorteo, ¿vale? Con el 437 y Emi con el 581 y también a Tiago con el 829. ¡Claro que sí! ¡Dale, dale! 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Por aquí me anotas para darle para el sorteo el 826, Eduardo. Cerramos. Ese fue el último mensajito que recibí. A ver, vamos a revisar si tenemos. Pará, que tenemos WhatsApp privado también. Vemos los WhatsApp privados y cerramos.

Por acá, hola, Vale, me anotas para el sorteo. Soy Vane con el 915. Ahí está, la tenemos a Lorena también. Mauri, lindos temas. Bueno, me alegro. Mauri es de la onda del rock, pero le gusta también un poquito la cumbia, ¿no?

0: A ver.
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0: Uy, se lo perdió. Yo les dije que los sorteos iban a ser con picardía a partir de ahora.

0: A ver, estamos llamando a otra persona. Si me atiende, se gana el premio de Mateos.
1: Hola.
0: Hola, buenas noches.
1: Hola, Mea.
0: ¿Con quién estoy hablando?
1: Con Carla.
0: Carla. Ah, pero sí. me parece que era el número equivocado.
1: No, no te estoy escuchando.
0: Carla, te acabas de ganar el premio de Mateos, dos hamburguesas más dos vasos de la selección, más un agua saborizada. Bueno, así habíamos llamado a otra persona antes, pero no me atendieron.
1: Bueno. Sí, estábamos escuchando la radio.
0: Bien ahí, hay que estar atentos. Bueno, Carla, un placer y muchas gracias por acompañarnos, ¿sí?
1: Siempre.
0: ¿De qué zona eras, Carla? ¿Del Pampa Soler, puede ser?
1: No, no, del barrio Jesús Nazareno.
0: ¿Del barrio Jesús Nazareno?
1: Sí.
0: Está. Me había confundido. Bueno, no, Carla, muchas gracias por estar ahí. Te mando un beso grandote, gracias. Y a disfrutar. Diamante, gracias. 1580, tenés que ir, ya podés ir a retirarlo, ¿sí? Y ya vamos a pasar toda la información tuya para que allí en Mateos te entreguen, ¿sí? Necesito que me envíes los tres últimos de tu DNI para yo pasar la información y preséntate, por favor, con el DNI allá en Mateos, ¿sí?
1: Listo, gracias.
0: Bueno, muchas gracias, Carla.
1: Gracias. Chao, chao.
0: Chao, chao.

Impresionante. Bueno, allí Carlos acaba de ganar el sorteo de Mateo. La verdad que un agradecimiento enorme a todos por estar. 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Bueno, Carla ahí me envió, Carla con el 258 es la terminación, ya enviamos la información a Mateos, así ya te podés ir arrimando a Mateos para retirar las dos hamburguesas completas, más los dos vasos de la selección, más el agua saborizada que te acabas de ganar, Carla. La verdad que un placer, gracias por acompañarnos, por estar ahí presente. 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
1: Esto es impresionante, así nos vamos despidiendo. Gente linda, hemos culminado con la programación del día de hoy. La verdad que un agradecimiento enorme a todos ustedes por estar allí presentes. La gente que me sigue enviando mensajitos. Qué lindo. Bueno, Carla, ya vamos a pasar la información allí a Mateos para que vayas a retirar. Pero ya te podés ir arrimando allí a Diamante 1580 a retirar tu premio, Carla. Nos vamos. En minutos nada más estaremos allí en Club Colegiales, calle Perú 833. Ahí está, Perú 833. Estaremos allí en Bar La Bonita, que nos espera, con mesas de pool, con música, karaoke, y los chicos, hay dos bandas haciendo ensayo. Me dijeron, vale, venite porque quiero que cantes algo, me dijo Eduardo Lila Robles, así que no sé, vamos a intentar, vamos a vocalizar y vamos a ver qué sale. Algo va a salir, no importa, la cuestión es divertirnos. Los espero a todos allí en calle Perú 833, allí en la sede de Club Colegiales. Los espera Bar La Bonita, junto a nuestro querido amigo Eduardo Lila Robles. Nos vamos yendo, gente linda. Los quiero, besitos. Nos reencontramos día lunes, aquí a través del mismo punto del dial, con las mismas buenas energías para disfrutar junto a ustedes. Y para que la pasen lindo. Gracias por estar, gracias por existir y por tanto cariño. Valeria González, quien les habla. Un placer como siempre. Buen fin de semana. Los quiero. Chau, chau.

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1: 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La noche no termina hasta las 8 de la mañana.
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0: la noche no termina hasta las 8 de la mañana.
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sabe, este tema lo canta. Lo vamos a grabar. Si queda bien, por ahí lo sacamos. Y va a ser el tema de quien, acordate lo que te digo.

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4: Bueno, antes que me corte, quiero decirte una cosita.
5: Escucha, dice así. 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

Ahí está, arrancando la mañana en la ciudad de Concordia. No, no te equivocaste. No, no te equivocaste para nada. Estamos en la mega, claro, una mañana diferente. Esto se llama Sin Miedo, pa.

Comunicate con la radio al 3454-330915. También lo podés hacer al 3454-325569.

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Aquí estamos, claro. Tenemos mensajitos ya. Muchísimas gracias por los saludos. Ahí está. Este me escribió en chino, pero no entiendo nada. Pará un poquito, pará. Nada, ¿eh? Castellano, pa, castellano.

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También está su señora. Así que un gran saludo para ellos. Que tengo mensajitos. Hola, bruja, ¿cómo estás? Buenos días. Me confundí de... emisora. Pensé, no, estamos acá. Arrancamos con algo totalmente diferente, ¿eh?

Capo. 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Ahí está nuestro amigo el Rasta. Decía, bruja, ¿qué arrancamos hoy? Te voy a sorprender, papá. Ahí está, vamos. Anotaste el numerito 3456-264308. 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También te lo tapiza. ¿A tu suegro? No, a tu suegro no, porque es gamba, ¿viste? Pero a tu suegra, olvídate. Ahí está.

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Hoy, ¿quién está en hoy para? Ya voy a averiguar. Yo sé que hay alguien hoy, pero ya vamos a averiguar. 3456-260930 es el número. ¿Querés reservar tu mesita para esta noche? Mientras mirás el show, ahí está.

Entonces la Mega, claro, no te confundas, es la Mega. Ya se viene la pachanga, se viene la cumbia, cumbia, cuarteto. Claro, hay algún chamamecito de por medio, ¿qué te parece? 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Muchísimas gracias por el saludito, Marina. Muchísimas gracias a todos los que mandaron feliz cumple. Así que muchísimas gracias de corazón. Hay uno nomás, hay uno que ni se acordó, o le habrán avisado. Pero bueno, esto es así, ¿viste? Sí, fue el 24. Sí, fue el 23 de julio. Muchísimas gracias. Te estaba diciendo Joyería Mongelós, de Ariel Mongelós, en Urquiza 676. 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Ahí estoy. Medio apretado, pero. Ahí está. Con vaselina pasa seguramente. Dale. 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

Mensajito, hola Ale, ¿cómo te va? Muy buen tema ese. Qué grande, ¿cómo se llama? Ya te lo pasamos. Decime cuál de los tres que vamos pasando en este momento. Dale. 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Todo esto lo podés escuchar y bailarlo en el Rancho de Coco, ¿no? ¿Sí? Ahí está, ¿viste? Feel the beat forever. Tengo mensajitos aquí a la radio. Para un poquito, ¿qué me dicen por acá? Ah, sí, ya está. Ya ven, todo el cachengue, claro. ¿Qué dice? Hola, Laura, muy buenos días, ¿cómo estás? Dice por acá, buen día, Alejandro, como siempre, escuchando tu música. Soy Laura, Barrio Tiro Federal, siempre presente, buen fin de... Hola, Laura, igual para vos y toda tu familia, muchísimas gracias por escuchar la radio. Arrancamos diferente, Laura. Si te gusta, me decís, ok, me gustó el arranque, dale. Tengo todo por acá, anotadito. Esto es porque estamos pasando la publicidad, claro. Ya se vienen las cumbias viejas eternas. 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
1: A ver, tengo mensajitos aquí al 3454-330915. ¿Quién dice por acá? ¿Quién tenemos por acá? Un audio. Bueno, dale. Lo escuchamos, claro.
2: Buenos días, Ale. Bendiciones. ¿Cómo estás? Un saludo grande de acá a la ciudad de Salto, Uruguay. Hermosa la música, hermoso el programa. ¿Tendrías un tema ahí para pasar de los lince, algo ahí?
1: Sí,
2: dale. Bueno. Me llamo Javier. Abrazo grande. Buena jornada para todos. Se los quiere gratis.
1: Qué grande, muchísimas gracias, Javi. A la gente de Salto que está escuchando la radio, sí, cómo no, los linces, sí, los alfiles, los moros.

0: Ahí está. Tengo mensajitos aquí en la radio. A ver. Excelente, dice. Bueno, muchísimas gracias a nuestra amiga del barrio Tiro Federal. Sí. Qué grande. Como siempre, escuchando la radio a Laura. Muchísimas gracias, Laura. ¿Te gustó el comienzo? Dice. Hola, la Mega, escuchándolos desde Buenos Aires. Saludos a los familiares de Concordia aquí en el barrio de La Boca, siempre presente. Oh, muchísimas gracias. Gran saludo. Boquita juega esta noche, ¿no? ¿Hoy? ¿O mañana?
1: Gracias, Alejandro. ¡Feliz cumple! Gracias. Escuché el otro día que fue tu cumpleaños.
0: Gracias.
1: Espero que hayas pasado lindo. Uh-huh. Muchas bendiciones por muchos, muchos años más. Y como te digo siempre, cuídate. Si no te cuidas vos, no te cuida nadie.
0: Exacto.
1: Quiero escuchar un tema en español.
0: A
1: me
0: ver.
1: Gusta el inglés.
0: Dale.
1: No, soy argentino. Un tema y te lo dedico a vos.
0: Dale.
1: Por tu cumple.
0: Dale.
1: Abrazos enormes. Chau, chau.
0: Muy bien. Bueno, gracias por el saludito del cumple. Sí, es del comienzo nada más. Ya vamos con otro. Claro que sí. ¿Qué tengo por acá? Mensajitos. Sí. ¿Qué tengo por acá? Mensajitos.

lo que suena aquí en la radio. ¿Qué tengo mensajitos si aquí? Ya te digo cuál es. ¿Quién me está mandando mensajito? Hola, Ale, ¿cómo te va? ¿Cómo estás? Buen comienzo, me gustó, dice por acá. Aquí te estamos escuchando en el barrio El Arenal. Bueno, gracias.

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Tengo mensajitos aquí también, Que dicen por acá, hola Ale. Cuando arranques con la cumbia, me gusta esto, pero cuando arranques con la cumbia, por favor, algo de Mario Pereira. Sí, lo buscamos, cómo no. Sí, obvio, lo vamos a buscar. ¡Ya!

0: Ahí está para nuestro amigo de Salto, Lo tengo por acá el audio, para un poquito. Sí, lo tengo por acá. Cumplimos, sí. A ver.
1: Buenos días, Ale, bendiciones. ¿Cómo estás? Un saludo grande de acá a la ciudad de Salto, Uruguay.
0: Ahí está, amigo.
1: Hermosa la música, hermoso el programa. ¿Tendrías un tema ahí para pasar de los lince, algo ahí?
0: ¿Cómo no, dale, amigo?
1: Me llamo Javier.
0: Grande, Javi. Grande,
1: buena formada para todos. Se los quiere gratis.
0: Qué grande, Javi. Muy bien. Viste, tenemos todo, Javi, acá. Olvídate. Estamos trabajando con un solo YouTube, así que escuchame, aguantame. Escuchá. ¡Para vos, Rasta!

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Con la mejor atención. ¿Cómo andamos, Seba? ¿Todo bien? Qué grande, Mensajitos aquí que dicen. Ahí está el negro, qué grande el negro. Siempre presente. Y sí, pa, obvio. ¿Cómo andamos, Gordi? ¿Y Murciélago anda por ahí? Cobarro. Audio, Gordi, audio. Yo también ando con algo de Racing acá. Olvídate.

Ah, lo que suena. Tengo mensajitos aquí a la radio para mi amigo Víctor Menteriaga. ¿Qué dicen para Víctor? Tengo mensajitos para Víctor Menteriaga. ¡El bolsa!

Chau. Ahí está, qué bárbaro. Tengo un mensajito. ¿Cómo anda mi amigo Calle de los Santos? Campeón de vuelta, Calle. Otra vez. ¿Qué le dicen por acá? Hola, amigo, ¿cómo estás? Pasame un tema. Un tema para todos los jugadores y la gente que acompañó en la final de la Liga de Veteranos, en donde la Rural Fútbol Club se consagró campeón por penales ante San Lorenzo de Villadela. Allí estuvo. Así obtuvo su segunda estrella, algo de Amar Azul. Ahí viene el campeón. Sí, ya lo vamos a pasar, Cache. Especialmente para mi amigo Chalo, Polaco, Tincho, Roberto y Cheo. ¿Qué es la vida de Cheo? Ahí está, lo vamos a buscar, dale.

0: Ahí está. Entonces, feliz día, campeón. Así que hoy están festejando, Cachi, amigo. 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Ahí está. Vamos que nos vamos, dice mi amigo. ¿Qué dice por acá?
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0: Bueno, nuestro amigo Cachete de los Santos quería escuchar. Ahí viene el campeón, que salieron campeones los muchachos. Así que, para todos ellos...
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Ahí está, para los chicos de la rural. Che, qué bueno, Cachete. Felicitaciones. Un gran saludo al Tincho, el técnico del Tincho, ¿no? Sí. Va. Ahí está. Ahí para el Cheo, mi amigo. Dice el Cheo, Bruja, vos sos mi ídolo. Dice, ah,

0: Viste que te estaba diciendo, mandé un mensajito a Patalería Hecho con Amor de Vanessa Díaz en Tabela 1875. Aquí me contestó, a ver qué dice el audio porque no lo escuché todavía.
1: Hola, buen día, ¿cómo te va? 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

0: Así que bueno, Canelones, gracias por darnos el espacio para poder difundir lo nuestro. 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Muchas gracias desde ya.
1: Ahí está, bueno, ahí está. Qué grande, ¿eh? Qué grande, Paniagua. Che, tengo un mensajito por acá que no quiero quedar colgado con nadie porque después se me van a enojar, ¿viste? ¿Cómo es esto? A ver qué dicen por acá. Un audio tengo por acá. Sí.
2: Hola, buen día, Alejandro.
1: ¡Eh, hey, amigo!
2: Pasame el tema de Onda Sabanera.
1: Sí.
2: Viento.
1: Viento, ya no.
2: Soy Francisco acá de Salto. De acá a la zona nueva. Pérides.
1: Ahí está, qué grande, mi amigo. Como siempre, escuchando, el audio, los audios son bárbaros, te digo. Siempre con respeto, está bueno.
2: Hola, buen día, Alejandro. Pasame el tema de Onda Sabanera. Viento. Soy Francisco acá de Salto. De acá a la zona nueva. Pérides.
1: Qué grande, mi amigo. Ah, ya lo noté, te digo más. Ya lo noté. ¿Qué tengo por acá? ¿Otro más?
3: Excelente el tema, muchas gracias por pasarlo. Excelente el tema. Abrazo grande, vamos arriba.
1: Ah, grande, otra persona de Salto, un gran saludo para nuestros amigos, Dice por acá, buen día, feliz sábado para todos. Quisiera que me pases un tema por Javier Aníbal. O uno de ternura para escuchar mientras trabajamos, gracias. Bueno, pero no me dices quién sos. Ahí está, dale, sí, lo vamos a buscar. Hola, buenos días, le mandás un muy feliz cumple para Mónica Toledo del taller Poisson, de parte de toda su familia, la amamos mucho. ¿Qué es la vida de mi amigo Poisson? Ahí está, un gran cumpleaños para Mónica, feliz cumple, Moni, que la pases bien. Y Poisson, ¿qué es la vida de este muchacho? Ahí está. Qué grande, Poisson, un gran saludo para vos, viejo lobo.

0: Lo que suena ahí para los chicos que estaban trabajando, me parece, que querían escuchar algo. Tengo algo por acá también, mensajitos, aquí a la radio, la número uno de lunes a lunes, como siempre digo. Hola, mi amigo Tincho. Qué grande el Tincho. Me dice por acá la ciudad satélite de La Bianca. A ver, bajamos un poquito acá, así se escucha bien. Ahora sí. Hola, hoy es el cumple de mi nieto Juan Cruz, cumple 10 añitos y pasale un tema. ¿Cuál? Decime cuál. Y lo pasamos. Un gran saludo al Gordo Chillo, a Olga, así un gran saludo a la familia Silva que están de cumpleaños hoy, ¿eh? Qué grande, Chillo. Nos tenemos que encontrar, Chillo. Qué grande el Chillito, che. ¿Qué dice el tío Pollo? ¿Cómo andamos, tío Pollo? Buenos días.
1: Dale, buen día. Arrancamos con todo. Ganó Racing ayer.
0: Obvio.
1: Así que estás contento.
0: Ay, me olvidé la camiseta.
1: Festejamos el cumpleaños el 23. Lindo estuvo. Bueno, ahora estoy escuchando que está sonando uno de Mario Pereira. Y yo también quiero que me pase para la tía Gladys. De Mario Pereira. Ajá. Es mi canción.
0: Ajá.
1: Y bueno, te quiero decir que gracias por el asado que comimos el 23, que festejamos tu cumpleaños. La verdad que espectacular. Pasamos re lindo con todos los amigos. Allá en tu casa. Así que bueno. Gracias. Y vamos por unos cuantos años más con la vida y con el programa que tenés. Así que bueno, un abrazo. Y vamos que nos vamos.
0: Ahí está el tío Pollo. Bueno, muchísimas gracias por el saludito del cumpleaños. Dice por acá, estamos en la pollería, gracias, muy buena música, cerca de la radio, como siempre. Un gran saludo a los muchachos que están ahí, qué grande, un gran saludo a la pollería. ¿Qué tengo por acá? Mensajitos. Aquí en la radio. Ajá, bien. Aquí te estamos escuchando. En el Conti, en el Centro de Salud Constitución. No podemos, pero lo hacemos un poquito bajito. Un gran saludo al Centro de Constitución, ¿sí? Un gran saludo para ellos, para el Hospital Felipe Heras, para el Hospital de Dicha Concepción Más Bernat, para el 107 Emergencias, para el Hospital Carrillo. Un gran saludo para ellos, muchas gracias por escuchar la radio. ¿Qué tengo por acá? ¿Qué tengo por acá? ¡Ah, me falta el audio del Tincho! Pará, si no se me enoja, ¿viste? ¿Viste lo que es el Tincho? Para como grandote.

0: Ahí está. ¿Qué dice mi amigo Tincho? Qué grande, Tincho. A ver.
1: Buen día, bruja querido, ¿cómo estamos?
0: Bien, Tincho.
1: ¿Todo bien?
0: Bien.
1: Pasarle un tema para todos los jugadores de la Rural, que es uno merecido campeones el jueves por la noche en la Liga de Veteranos. Y especialmente para Cachi, que me llevó a la Rural, que fui por él que me acerqué en la Rural, y hoy soy inmensamente feliz de ser parte de ese campeonato y de ese grupo de amigos que tenemos ahí en la Rural. Saludo para todos ellos, para todos, que no quede ninguno afuera, que toda la Rural son parte de este hermoso campeonato que ganamos.
0: Grande, Tincho. Muy bien, bueno. Sí, Cachete ya mandó un mensaje, te ganó de mano, Cachete. ¿Viste? Ahí está. ¿Qué tengo por acá? Sí. Voy para los muchachos que me estaban pidiendo algo de Onda Sabanera.

0: Ahí está entonces, ¿sí? Vamos con los auspiciantes de la radio y volvemos enseguida. No te vayas, esto es La Mega, claro, la número uno.
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0: Bueno, ahí estamos, ¿eh? Un gran saludo al indio que estábamos conversando acá afuera recién. Un gran saludo para él, para su hijo, para su familia. Aquí estamos, ¿eh? Mensajitos al 3454-330915. ¿Qué tengo por acá? WhatsApp, tengo audios. ¿Qué dicen por acá? A ver.
1: Buen día, ¿cómo estás, Ale?
0: Hola, Carita.
1: Es un placer hablar contigo, amigo.
0: Gracias, amigo, gracias.
1: Acá estamos. Igual. En la lucha. Bueno, te quería pedir una gauchada, a Ale, ver, por sí. Parte de tu medio.
0: Dale.
1: Para darle una mano a este club tan hermoso y tan humilde como es Villa Zorraquín, que fue castigado por el tornado. Y bueno, y aquella persona que quiera donar algo, pueden acercarse ahí a la cancha de Villa Zorraquín, porque el tornado hizo mucho desastre y la situación para el club no puede sin la colaboración del pueblo entrerriano. Así que de corazón, aquella persona que quiera ayudar, lo puede hacer ahí en la cancha del club Villa Zorraquín. Quiero hacer esto porque tengo un hijo que juega ahí y es una gente tan humilde y tan buena que se merece que le den una mano. Y pasarme un tema, Ale, de Trocha Angosta. Acuérdate de mí. Y te mando un gran saludo, Ale, y que tenga un buen programa. Eso es lo único que te quería pedir, Ale. Un abrazo, amigo.
0: Ahí está, Carita. Bueno, la gente está escuchando. Quien pueda colaborar con el club Villa Zorraquín, ¿sí? Que tuvo muchos daños en la cancha, ¿sí? En el predio. Así que bueno. Después les voy a pasar en privado. Quien quiera sabe mi número. Le voy a pasar el número de Carita para que se comuniquen con él. Así que bueno, la gente que pueda colaborar, muchísimas gracias. Dicen por acá, hola, Bruja, buenos días. Saludos al equipo de La Rural. Y en especial a Javier Ayala y la compañía inseparable de su papá. El negro Ayala lo sigue a todos lados, va al Javi, dice. Ni que afuera Messi. O sea que el padre viene a ser De Paul. Ahí está. Qué grande, muchísimas gracias. ¿Qué dice por acá? Tengo otro audio, claro. Lo vamos a chequear y lo vamos a pasar. Bueno, ¿qué tenemos por acá? ¡Sí! Lo tengo. Uy, ese qué tema, por favor.

Aquí estamos, tengo mensajitos. Un gran saludo al Tete Castillo. Ahí se encuentra con el gordo Chillo. Que le ponga una plumada al buzo. Amigo, por favor, tenés un anzuelo, un nylon y una plumada, ponele al buzo, ¿ok? Ahí está, un gran saludo al gordo Chillo, al Tete que está escuchando y toda su familia. Sí, lo tengo, ya lo vamos a pasar. Me están pidiendo unos chamacos también. Los tenemos, claro que los tenemos.

Minutos finales aquí en la radio. Qué barro, cómo pasa, cómo pasa el tiempo. Mensajito de WhatsApp aquí a la radio. Me dicen por acá: hola Sandra, ¿cómo estás? Buenos días. Hola, ¿me pasás un temita de Los Alpes o Los Alfiles? En hoy estoy en día de limpieza y escuchando tu programa. Gracias de corazón, Sandra. Bueno, muchísimas gracias, Sandra. Habla la abuela Rosa. Un abrazo grande para la promo 26 que viajan a Bariloche y en especial a mi nieto Guille. Oh, se van de viaje. Bueno, buen viaje. Que la pasen verdaderamente muy bien. A los chicos, la promo. ¿Qué tengo por acá? Otro mensajito, porque si no, se me enojan. Che. Mirá, buenos días, brujita. Acá te estoy escuchando en Corrientes. En mi trabajo soy Ariel. ¿Me pasás víbora por los palmeras? Gracias, capo. Mirá, qué hermoso. Eso es un caballo. Mirá, qué lindo. Un gran saludo entonces a nuestro amigo Ariel ahí que se encuentra en Corrientes. Muchísimas gracias por escuchar la radio. Hola, Ale, pasame un tema de Aarón y su grupo Ilusión. Entre copas para Taza y afiliar de River. Ahí está, para Taza y afiliar de River, que están escuchando, que hoy juegan. Qué grande, hoy juega un grande. Bueno, lo vamos a buscar por acá. Me estaban pidiendo algo en Los Alpes. Bueno, dale. Dale, y nos vamos, che.

0: Impresionante lo que suena. Los Alfiles, ya minutos finales aquí. A ver qué me dicen. Ah, tengo un mensajito por acá. Ahí está, mensajito tengo por acá. ¿Qué dicen? A ver, bajamos el volumen un poquito. A ver qué dicen por acá.
1: Gracias, Alejandro, por el tema.
0: Bueno, amigo.
1: De
0: salto.
1: Viento. De onda sabanera, ¿qué pasaste?
0: Bueno,
1: gracias,
0: amigo.
1: Que tenga buen fin de semana.
0: Muchísimas gracias.
1: Francisco, acá de Salto.
0: Ah, amigo. ¿Y cuándo me vas a mandar la Pilsen? A ver, yo te pregunto. Mentira. Che, ¿qué tengo por acá? Ajá, mensajitos. ¿Qué tengo?

0: Hola Darío, ¿cómo anda mi amigo Darío Reynoso? Buenos días Darío. Hola Brujita, feliz cumpleaños, que le hayas pasado bien. Quiero dedicarle un tema a mi amigo el Tata Río, por favor, cualquier tema de Lucas Hugo. Ahí le llevo la remera de Lucas. Bueno, dale. Viste, hacemos medio de correo del campo, ¿viste? Bueno, hacemos un punto, porque ya me cansé. En serio, me cansé. ¿Qué tenemos por acá? Y si le pegamos un buen... ¿Te parece o no?
1: ¡Tapecito!

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Impresionante, Monchito Merlo, ¿no? ¡Qué bárbaro! Bueno, nosotros ya nos vamos yendo, falta un poquito todavía. 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Un gran saludo para nuestro amigo Cabeza, ¿eh? ¿Cómo andamos, Cabeza? Gran capo. Un gran saludo para él. 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Un gran saludo para él, ¿eh? ¿Qué tenemos por acá? Uy, como caen los mensajitos. Ay, ahí está. Bárbaro. 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Ahí está nuestro amigo. Un gran saludo para él. ¿Qué más dice por acá? 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Ya te atiendo, Fede. Aguantame. 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A ver, lo vamos a escuchar. Ahí está. 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Bueno, ¿qué más tengo por acá? Mensajito. Ahí está. ¿Qué me dicen por acá? Buen día, amigo, pasame un tema para mi ahijada Guadalupe, que está cumpliendo años. La radio está muy buena. Está cumpliendo 32 años, epa. Ahí está, 32 años, feliz cumple entonces, Aguada. Hola, amigo, pasame un feliz cumple para el Edu, que se lo dedica su abuelo
Pato Pérez, de la carretera La Cruz, un gran saludo. Qué grande, cualquier tema le pasa lindo. Todos los días te escuchamos. Bueno, muchísimas gracias. Cumple 18 años. Bueno, feliz cumple. Qué grande, ¿eh? Bueno, está bravo la bocha, ¿eh? Hace calor acá, está lindo. Sí, ¿lo viste? Bueno, nosotros nos vamos casi yendo. Faltan 5 minutos. Vienen los oficiantes de la radio. Sin antes, escuchar esto, mirá.

0: Ahí está, Ismael Torales junto con Monchito Merlo. Bueno, un gran saludo. Ahí está, a la pollería del tío Lucas, no sé, algo así, pollería, así, a los amigos aquí en Sargento Cabral y Feliciano, ya vamos a pasar. 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Un montón. Va a tener que tener algo frío, amigo, porque trae muchos recuerdos. Ahí está. Bueno, el equipo ya viene, vienen tomando agua, se ve que hace mucho calor, o anoche hubo mucho, ¿No? ¿Nada? Ahí está. Acá estamos. En minutos finales nos vamos yendo, gente, ya se vienen los auspiciantes de la radio.
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2: Bueno, gente, nosotros nos vamos yendo. Otro escenario nos espera. Que tengan un excelente fin de semana. Muchísimas gracias por escuchar la radio. Muchísimas gracias por escuchar este programa. Sigan en compañía. Se viene un equipo bárbaro, bárbaro. ¿Sí? Para mi amigo el Petizo Campo, un gran saludo, Nerito lindo. Nos encontramos el próximo sábado. Que tengan un excelente fin de semana.
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Hola, hola, tengan ustedes muy buenas tardes. Damos comienzo de Melodías. Saludamos a todos los oyentes de nuestra ciudad de Concordia, de zonas aledañas. Estamos saliendo por internet para todo el mundo con este programa llamado Melodías, basado en música del recuerdo y todos los estilos que usted quiere volver a escuchar. Nos encontramos en FM Mega 91.5 FM. Y aquí estamos con Ariel Blan en los controles y ya damos comienzo de Melodías, un sábado hermoso. Espero que la hayan pasado bien, a pesar de la tormenta, siempre pasa la tormenta. Bueno, ahora estamos bien, ¿eh? Felicidades para todos.

Me llamo Lucía. Me gustaría pedirle un tema. Un tema de Leonardo o Fabio, si me podría pasar. No me acuerdo su nombre, pero bueno. Quería pedirle un tema de Leonardo o Fabio, si me lo podía pasar, para escucharlo. Gracias.

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0: 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Continuamos el Melo Díaz con toda la buena música. Soy Alicia para la chica que llamó Lucía, ¿no? Del Carre, que quiere escuchar un tema de Leonardo Fabio, ¿eh? Así la estamos complaciendo.
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Y así, bueno, saludamos a Rodrigo de la Carretera, que está preparando un asado a su papá, dice, en el día de su cumpleaños. También va para nuestra directora de radio, que ayer festejó su cumpleaños, Guille. Un saludito para los dos, que sea con mucha buena vida. Felicidades.

Bueno, continuamos aquí en Melodía con toda esta buena música. Estamos en la ciudad de Concordia, la mejor ciudad, con este sol radiante, con mi compañero acá Ariel Blanc. Soy Alicia, para la que no saben. Y bueno, y estamos ya complaciendo a José con este tema de Leonardo Fabio.

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Y así continuamos el Melodía con toda la mejor música, siguiendo y complaciendo a los oyentes que nos escuchan todos los sábados a esta hora.

Buenas tardes, Alicia. Buen sábado para hoy. Un hermoso día. Estoy hablando acá del barrio Donaciones. Estamos por comer unas mandarinitas. Y acá estoy con mi nieta. Quiero que me pases un temita de Trocha Angosta, cualquiera que tenga mano, o si no, algo de Los Gatos. Así que te mando un saludito y que tenga un buen fin de semana. Un saludito a mi querido barrio Pompeya y acá en mi barrio donde estoy, acá en el barrio Donaciones de La Bianca. Pero como fui criado y viví muchos años ahí en mi querido barrio Pompeya, un saludo a todos los amigos y ahí de ese barrio. Gracias, amiga.

¿verdad? Quisiera dedicarle un tema a mi prima Mónica Dominga Toledo, que hoy está cumpliendo años. Se lo dedica a sus primas, las Meshi Cáceres, y toda la familia. Y bueno, que la pase re lindo, re lindo. Si puede ser Osiris, ¿por qué? Bueno, Alicia, muchas gracias, del barrio Villa Progreso. Así que bueno, 62 años está cumpliendo.

Y bueno, complacemos al CIDE de la Bianca, a él y a toda su familia. Gracias por los saludos, por estar siempre con nosotros. Este tema cantado por Trocha Angosta, Amor Infiel.

0: Bueno, un saludito para Mónica Domingo Toledo. Mónica Dominga Toledo, que llamó, ¿eh? Así que dice que está cumpliendo años. 62 años.
1: No muevas el dial.
0: Así que le estamos saludando. Gracias a la señora Mónica Dominga Toledo. Y este, que cumple año hoy, 62 años. Y las Messi la saludan, ¿eh? Bueno, un saludo para ellas también y gracias por llamar.
2: Fui

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0: Alicia, buen día, buenas tardes, no sé. Acá escuchándote como todos los fines de semana. Así que quisiera que me pasara un temita de Cuarteto Nicolás para recordar. Fui, toqué muchos años con Cuarteto Nicolás, que muy lindo tu programa. Estamos acá comiendo con mi señora, escuchándote. Así que, bueno, para Fernanda y Nicolás. Que tenga un lindo día. Muy lindo tu programa.
1: Hola, buenas tardes, doña Alicia. Quiero escuchar el tema de Huguito. Dirección equivocada. Francisco acá Santos le habla. Gracias.

El gallito y la pata. Arriba vamos todo el palenque chavecero a seguir bailando, a seguir disfrutando de este show en vivo. El show continúa, el ritmo continúa en esta noche. Arriba a todos. Así continúa el cuarteto de la alegría. El cuarteto Nicolás.

Qué lindo recordar el cuarteto Nicolás. Si habré bailado en el Bichito Colorado. Hay un tema que ellos cantaban que decía más o menos así: vení para aquí, andá para allá, andá más despacio que está descansando mi pobre mamá. A ver si lo pueden recuperar. Es re divertido el tema. Y se lo habré bailado en el Bichito Colorado. Qué lindo recuerdo. Muchas gracias por recordarnos al cuarteto, Nicolás. Bendiciones. Cuídate, si no te cuidas vos, no te cuidan.

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Y así continuamos. Y agradecemos a todos los amigos que nos están acompañando en esta hermosa tarde de sábado aquí en La Mega con este programa llamado Melodías. Y bueno, ahora vamos con Huguito Flores y le vamos a complacer a Francisco, a nuestro amigo uruguayo que lo solicitó.

Bueno, continuamos ya, vamos un pocos minutos ya de la culminación de nuestro programa, pero vamos a complacer que dice así, vamos a leer un mensajito, dice así, buenas tardes, pasame un tema para mi ahijada Guadalupe que está cumpliendo años, está cumpliendo 32 años. Bueno, ahora le pasamos el tema a Ariel y le deseamos un feliz cumpleaños a todos los cumpleañeros que han llamado, que sea con felicidad.

0: Buenas tardes, creo que Alicia es tu nombre. Soy un fiel oyente de La Mega. Cuando estoy en casa, desde que me levanto hasta que me acuesto, estoy con La Mega. Me gusta toda la programación de La Mega, más que nada la música que están, que siempre escuchamos. Bueno, me tomo el atrevimiento de hacerte un pedido. Y en primer lugar, decirte que tu programa también es hermoso, muy lindo. Que sigan tus éxitos por siempre. Y te quiero hacer un pedido para hoy cumple mi segundo nieto. Hoy es el cumpleaños, está cumpliendo 21, sus primeros 21. Jugador de, bueno, pasó por Estudiante, por todo el lado, y ahora está jugando en Unión. Así que jugador de Unión de acá de Villa Jardín, somos acá del barrio. Decirle un feliz cumpleaños, que la pase lindo, que lo disfrute con sus amigos. Que sé que esta noche va a festejar con los amigos. Y nada, pedirte un tema para él. Algo de, porque cuando él era muy chiquito con el primo, siempre escuchaban esos temas, porque acá nosotros en la familia lo escuchábamos y entonces ellos se enganchaban. Así que te quiero un regalo para él, un tema de Alejandro Rivero, de Osiris, si es posible, si no, cualquier tema bailantero va a venir bien. Ya muchísimas gracias. Y como dije, buen programa, que sigan los éxitos y un feliz cumpleaños para Nacho.
1: Me tomo el atrevimiento a hacerte un pedido y en primer lugar dijiste que tu programa también es hermoso, muy lindo, que sigan tus éxitos por siempre. Y te quiero hacer un pedido para hoy cumple mi segundo nieto, hoy es el cumpleaños, está cumpliendo 21, sus primeros 21, jugador de, bueno, pasó por Estudiantes, por todo el año, ahora está jugando en Unión, así que jugador de Unión acá de Villa Jardín, somos acá del barrio, decirle un feliz cumpleaños, que la pase lindo, que lo disfrute con sus amigos. Y sé que esta noche vamos a festejar con un amigo y nada, pedirte un tema para él, algo de, porque cuando él era muy chiquito con el primo, siempre escuchaban esos temas, porque acá nosotros en la familia lo escuchábamos y entonces ellos se enganchaban. Así que te quiero un regalo para él, un tema de Alejandro Rivero, algo Osiris.

Bueno, muchísimas gracias al señor Alberto, para que ha pedido para su nieto, sobrino, por el día de su cumpleaños, que lo va a festejar, bueno, ahí con los amigos del Club Unión. Bueno, ahí viven todas mis familias, Bonfilio. Bueno, nos vamos a despedir con ese tema porque ya no tenemos más tiempo. Muchas gracias por la buena onda y por las lindas palabras que me dijo, Y nos vamos ya agradeciendo a todos los auspiciantes comerciales que hacen posible nuestro programa. Y nos vamos a ir con una frase que dice así: la humildad es el reflejo de la grandeza de tu corazón y la riqueza de tus sentimientos. Y así volveremos con Ariel Bland el próximo sábado, Dios mediante, y les deseo una bendecida semana.

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0: uno de los dos. Doce de la hora, 16, señores, tengan ustedes muy buenas tardes y bienvenidos a la radio, bienvenidos a la mega, bienvenidos a este sábado we got aquí en la 91.5. ¿Cómo les va? ¿Cómo andan? ¿Cómo están? Yo aquí con ganas de escuchar muy buena música, Bienvenidos, hasta la hora 18 vamos a estar juntos haciendo un poquito de ruido, haciendo este weekend, fin de semana. Mi nombre es Cristian Monzar, es un placer estar con vos y vos que estés conmigo así del otro lado, ¿no? Bienvenidos, ¿cómo le va? ¿Cómo anda? ¿Cómo están? ¡Qué lindo día! ¡Qué linda tarde! Las chicas dicen que es el morocho más romántico, ¿no? Uriel Lozano, yo te prometo que... No, no te prometo nada porque no lo voy a...
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0: ¿Cómo están ustedes? ¿Bien ahí o no? ¿Sí?
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0: ¿Cómo está saliendo? Estamos... estamos genial de 10 también. A ver. Sí. ¿Bien? O bajamos un poquito el micrófono. A ver, miramos. A ver. Hola. Sí, sí. No estamos...
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0: Línea de comunicación, ustedes yo creo que ya la saben, es el 3454-330915. Te lo digo más despacio, 3454-330915, línea de comunicación, entre vos y la música. Porque hasta las 6 de la tarde, hasta la hora 18, vos y yo, aquí, el Mega. ¿Cómo continuamos la tarde? Decime... ¿Romántico nació o levantamos un poquito? ¿Qué? ¿Más morochón? ¿Quieres más? ¿Más morochón? Dale.
1: Yo también,
0: dale. Bienvenidos.

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0: Ahí tenemos la música del grupo Sombras SOS. ¿Quién será?
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0: Arrancando con estos retros tropicales hasta la hora 18. Aquí en la Mega 915, señores. 3454-33-0915 para que vos pidas tu música. Tenemos, ya tenemos el mensajito, anda nuestro amigo por ahí, ¿no? Fíjate, a ver, contame qué dice nuestro amigo Héctor. Mirá, el pela, ¿eh? Qué grande, mi amigo Héctor, querido, ¿cómo estás?
2: Bienvenidos a la Mega Weekend. Con el amigo Cachorro. Grande,
0: capo.
2: Cristian Manzara, como él dice. El galán de
0: ¿quién
2: las
0: será? ¿Quién será?
2: ¿Cómo anda, amigo? Muy buenas tardes.
0: Bien.
2: Un placer escucharlo.
0: Qué grande.
2: Acá, por irme a trabajar, pero antes.
0: Mirá qué lindo.
2: Por supuesto, saludarlo a usted.
0: Qué lindo, gracias, amigazo.
2: Un abrazo, hola, amigo.
0: Qué grande, mi amigo Héctor, el pela. Mira, yo también estoy. Sí, estamos pelados los dos, Héctor, ¿viste? ¿Eh? A mí me brisa la pelada. Olvídate. Estamos bien ahí. Héctor, querido, te mando un abrazo, buen fin de para vos y buena jornada laboral, ¿no? Vos que estás por arrancar. Yo me imagino que esta debe ser la segunda hora de laboral, ¿no? Sí. Héctor, querido, te mando un abrazo, pero enorme. Buen fin de para vos y que la pases lindo, che. Abrazo enorme. Vamos a ver qué ponemos ahí. Algún temita en especial para el amigazo, ¿no? ¿Qué tenés por ahí? Contame a ver qué tenés para continuar la tarde. Dale, métela, a ver.
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0: Que te muevas.
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0: Sí, señor. Muy buenas tardes y bienvenidos a la radio. 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Que ¿sabes de la esquina no ya? Sí, señor. Mari, buenas tardes, bienvenida. ¿Cómo está? ¿Cómo andan? Kiosco María de Los Ángeles. Saavedra, esquina Nogoyá, no te olvides, ¿eh? Ahí vamos a estar, sí señor. Bueno, ¿quién más anda por ahí, mis amigos? ¿Solari? ¿Andan por ahí, Solari, o no? ¿Sí?
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0: Qué grande, el amigo Alcides, el Solari. Alcides, el líder, ¿te acordás o no? ¿Sí? Qué grande, mi amigo Alcides ahí. 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Mi amigo Sergio Díaz ahí, Sergio querido, Calecita, Parque Ferré, muy buenas tardes y bienvenidos a la radio.

0: ¿quién más anda por ahí? Ya estamos ahí, ¿no? Tenemos más mensajitos por ahí. Tenemos más mensajitos, ¿sí? A ver qué dice.
1: Hola, mi rey. ¿Cómo estás? Soy Laura La Porteña.
0: Mira vos.
1: Tal vez vos no me conoces mucho, los sí, chicos. Sí. Monomo, todo lo más, sí.
0: Laura La Porteña,
1: Shugeli. Qué vozarrón, por favor.
0: Sí. Gracias.
1: Bueno, me gustaría, si por favor.
0: Sí.
1: ¿Me pasaría algún tema de la nueva luna o algo de Dalila a tu elección?
0: Dale.
1: Te estoy escuchando acá, sentadita, mirándola afuera.
0: Dale.
1: Se está poniendo fresquito, me parece la nochecita, así que tranqui. Y escuchando tu voz arrón, así que imagínate esa voz.
0: Lau, te mando
1: así
0: un beso.
1: Bueno, si podés, alguno de esos temas... Te lo agradezco.
0: Dale, dale.
1: Te mando besos, saludos, bendiciones.
0: Otro para vos.
1: Y que esté todo bien. Y cuídense mucho.
0: Sí, como siempre. Sí, me habla.
1: Le mando muchos besos. Gracias. Soy Laura La Porteña.
0: Gracias, Lau. Gracias por estar en sintonía. La verdad que te mando un beso grandote. Buen fin de para vos, ¿eh? Qué lindo. ...3454-33-095, línea de comunicación. Che, le quiero mandar un saludo enorme para mi amigo allí, para mi amigo este. Para mi amigo Freud allí. Costanera, Barrio Puerto, qué grande, ¿no? Juan Carlos Freud. De vez en cuando por ahí dice, también me pongo en sintonía. Dice, bueno, grande, sí, mi amigazo, ¿no? Así estuvimos charlando ahí, tuvimos una linda charla, ¿no? Juan Carlos Freud, Barrio Puerto. Yo me imagino que a Juan Carlos debe gustarle el chamamé, ¿no? Sí, bueno, búscame, ¿me buscas algo de la nueva luna para Lau La Porteña? ¿Tenés algo por ahí? Bueno, aguantame que voy a entrar a la carpeta de retros, ¿eh? ¿Te parece? Dale. Ponemos algo de cortinita así para... ¿qué tenés por ahí? A ver qué tenés. ¿Le metemos? Dale. Dale, que después se viene la nueva luna para mi amiga así, Laura La Porteña, ¿eh? ¿Soy querido chico? Creo que sí, ¿no? Creo que sí. Creo que sí. Los Ávila con la voz de Jorgito Ávila. No me abandones, por favor, título del tema.

Ahí tenemos la música del Gino González y su nueva luna. Esta es la verdadera nueva luna, ¿no? Choque de cometas, sí, señor. Esto estaba solicitando nuestra amiga Laura la porteña, ¿no? Así de, creo que de Sucre Chico, creo, ¿no? Si no se cambió, no sé, digo. Anda mi amigazo por ahí, qué grande. Mi amigo Nuni ahí. Nuni, escucha, escucha. Recién me trajo mi amigo Nuni ahí de... Línea 5 y 5 Cooperativa de Trabajo, ¿no? ¡Qué grande! ¡Nuni, querido! ¿Cómo estamos, amigazo? Acá nos estamos hidratando, ¿viste? ¿Viste cómo está? Claro. No, ¿viste? Porque si no, como que no... Se nos seca la garganta, no podemos hablar, ¿viste? Fíjate que me dice Nuni por acá. Dice, mande saludo, dice, para Luni, ¿eh? Para la Meli, que vamos escuchando, dice, la Mega en el colectivo, qué grande. Así que un saludo para Lumi, para la Meli también, así, qué grande. Buen viaje, chicas, sí, sí, claro. Aparte, un buen chofer, hay ojo, así, olvídate, confianza, responsabilidad. Nuni, está lindo pa'l Branca, ¿no? ¿Vos qué decís? Bastante hielo, así.

0: móvil en el colectivo, sí, línea 5, ¿no? Qué grande. Nuni, querido, le metemos. Nuni, ¿qué te parece si le metemos un palmerón por ahí? ¿Qué decís vos? ¿Eh? ¿Qué decís vos? ¿Le metemos un palmerón o no? Este está medio lenteja, che. Vamos a quedar un poco cuerda este, me parece, ¿no? Encontrar un espíritu. Río Salado con la voz de Cacho Deicas, los Balmeras desde Santa Fe de la Cruz. Ahora es Cacho Deicas solo, ¿no? No existe más los Balmeras, ¿no?
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0: 3454-330915 para que vos supieras tu música. Hasta las 6 de la tarde, hasta la hora 18. Seguimos viajando allí con Línea 5, Cooperativa de Trabajo. De la mano de mi amigo Núñez, sí, gran chofer ahí, un saludo enorme. Le metemos, levantamos bien arriba. Vamos, metele un cuartetazo, metele a ver. Vamos a recorrer Exit 2. Yo creo que este era el tema que le pertenecía a Heraldo Bosio, ¿no? O me equivoco, no sé, díganme, corríjanme por ahí, claro. Dale, déjalo que se le vamos. ¿Qué quiere que haga? ¿Eh? Título del tema, dale. ¡Nuni! Vamos, arriba. Arriba como anoche, hijo, durmiendo en la cucheta, ¿no?

0: La música es de Miguel Conejito Alejandro, esto es el Soldado del Amor, lo que tenemos ahí de cortinitas y del otro lado, ¿no? 41 ya de la hora 16, señores. Estamos en Mega 91.5 hasta la hora 18.
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0: ¿Anda mi amigo Francisco por ahí o no? Francisco querido, contame, decime a ver qué dice. Escuchá, a ver.
2: Ahora sí queremos escuchar el bombo. ¿Están? ¿Están recordando, chicos? Cristian.
0: ¡Capo, genio!
2: Francisco, ¿qué hace? ¿Qué está hablando, chico?
0: De Desalto.
2: Si lo tenés, el tema del bombón, así los palmeras.
0: ¿Qué tema?
2: Están robando, chicos. Mire, te mandé el video, agachar la cabeza. No, no se dio, no se pagó, me robaron. Hay que divertirse, ¿no?
0: Claro.
2: Pues, ¡vamos, arriba, Grisa!
0: Pero claro, arriba.
2: Un saludo para todos ahí.
0: Arriba, arriba, arriba.
2: Los concordantes y todo.
0: Qué lindo,
2: de acá, chico. De acá, Salto.
0: Qué grande.
2: Soy de la zona 9, espere acá.
0: Sí.
2: Estoy enfrente, enfrente aquí, de verdad. Estoy enfrente de la radio de la FM ahí, de la Mega.
0: ¿Ahora? Mira.
2: Cruzo el Chaco, estoy en la Mega, bueno, lo voy a visitar a cualquier momento ahí.
0: Meta, meta, meta, sí señor. ¿Cómo que no?
2: ¿Cómo que tema? No. Sí. ¿Cómo es ahí? Quiere que haga, la quiero así.
0: Ah, temazo,
2: ya no,
0: ¿no?
2: Puedo hacer nada, la quiero así.
0: Qué grande la gente de Salto.
2: Quiere que haga, la quiero así.
0: ¿Qué quiere que haga, no?
2: Ya no puedo hacer nada, la quiero así.
0: Éxito.
2: Amores son amores, ¿qué le voy a hacer?
0: Sí, señor.
2: ¿Y qué quiere que haga? La quiero así.
0: Escucha, escucha.
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0: Qué lindo, dale.
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0: Che, canta lindo, ¿viste? Qué grande la gente de Salto, República Oriental del Uruguay. Sí, sí señor, estamos ahí al frente, nomás estamos. Sí, sí, sí, sí. Qué grande nuestro amigo Francisco, es ahí. Le mandamos un abrazo enorme. Frank, querido, te mando un buen fin de para vos ahí. Para todos los hermanos uruguayos ahí. Grande, bien arriba. Vamos a levantar un poquito.

0: ¿Qué tenés por ahí? A ver qué tenés. No. ¿Esto romántico? ¿Eh? ¿Qué tenés? A ver. ¿Te acordás, no? Sí. Esto es un gran éxito. Con la voz de Los Alves. A ver.
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0: Esto es tema para los domingos, ¿no?
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0: Sí. Claro.
1: 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El extraño de pelo largo.
0: El pelado, che. Extraño, sí. Bueno, antes cuando era joven sí tiene
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0: La verdad que se usaba el tiempo del pelo largo, sí.
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0: Anda mi amiga la morocha, Vane, por ahí, ¿o no?
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0: Anda, Vane.
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0: Anda mi amiga la morocha, Vane, por ahí, ¿no? ¿Qué dice por acá? Te quiero mucho, cachorrón. Yo también, Vane. ¿Cómo estás, corazón? Te mando un beso, pero grandote, y espero que estés bien, ¿eh? La mejor para vos. Vale, ¿qué quieres escuchar? Decime. Decime qué quieres escuchar y te lo paso, ¿sí? ¿Te parece? ¿Eh? ¿Quién está grabando audio por ahí? A ver. ¿Quién puso por ahí? Amo ese tema. A ver, espera. Chequeámelo, chequeámelo. A ver. Vagando por las calles. Amo ese tema, gracias por ponerlo. ¿Qué tema era? Decime qué tema. A ver, decime.
2: También está muy bueno el tema.
0: Sí.
2: Es la hora de la porteña. Pasa que estoy cocinando. Ah. Estoy sola, aburrida.
0: Hasta ahora.
2: Preparando panqueque porque voy a hacer canelones.
0: Ah, qué rico.
2: Estoy full cocinando.
0: Qué rico, canelones.
2: Es que el tema que nos da bueno es septiembre.
0: Uh-huh.
2: O una noche de copas. Una noche de copas, una noche loca.
0: Ajá.
2: Y bueno, sigue la letra.
0: Mirá,
2: así que pongámosle onda este sábado hoy.
0: Dale, bien arriba. ¿Te parece? ¿Te parece?
2: Vamos la gente de Concordia, vamos la gente de la Mega.
0: Dale, vamos.
2: Aguante la Mega.
0: Vamos.
2: Lo que
0: vamos.
2: Tengo que tener. Soy Laura La Porteña.
0: Grande Lau, besotes.

0: Le llaman y le dicen Lolita, ¿no?
1: Se llama y le dicen Lolita.
0: Lolita, ¿dónde estás? Grupo Caricia con la voz de Coco Chávez.
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0: Sí, se me estaba pasando el mensaje de mi amigo José Troncoso. Me imagino que es mi amigo José Troncoso, ¿no? ¿Me lo habilitas por ahí, por favor? 3454-33-095 hasta la hora 18, vos y yo aquí en Mega 91.5, haciendo este weekend y haciendo un poquito de ruido y la compañía vos que estás así del otro lado. José.
2: Hola, mi amigo Cristian, ¿cómo te va?
0: Genio.
2: ¿Cómo andás, Cristian?
0: Muy bien, che.
2: ¿Cómo estás, amigo?
0: Gracias.
2: Acá me vinieron a visitar unas vecinitas acá. Le mando a mandar el saludo para una chica, se llama Roma. Y sí. Para Tiziano.
0: ¿Tiziano?
2: Y para la mamá, Joana. Acá para...
0: Ajá.
2: Vinieron a visitarme, así que...
0: Qué grande, ¿eh? Bien ahí, José.
2: Estamos comenzando acá en el solcito.
0: Claro, obvio.
2: ¿Saca algún temita de...
0: Ajá.
2: De Walter Salino o cualquiera que tenga, amigo? Cualquier música.
0: Dale, dale. Ahí te pasamos.
2: Gracias, amigo.
0: Sé que te gusta vos el Super Quinteto, todo. A ver si no hay por acá en esta carpeta acá del Super, ¿eh? Algo de Super, porque sé que le gusta a mi amigo José Troncoso, ¿eh? Tiene que ver algo el Super Quinteto, ¿eh? Sí. También para la gente así de Puerto Ceroá. Espera que estoy buscando Super Quindeto. Tiene que haber algo Super Che por acá. No puede, ¿eh? No puede ser que no, ¿eh? Espera por acá. Esto es programa en vivo, ¿viste? Esto es lo lindo, porque buscamos acá nomás. Y bueno, si no vamos a tener que buscar en otra carpeta. No, pues tiene que estar por acá. Yo creo que sí. Algo del Super Quindeto que le gusta a mi amigo ahí, a ver. Lolita, qué linda que estás. 3454-33-0915 para que vos pidas tu música. Sí, espera que no encuentro nada del Super acá, ¿no? No hay nada. No tenemos nada ahí. Ponemos el temite así que voy a buscar algo de. Para mi amigo. ¿Qué tenés por ahí? A ver, ¿qué tenés? ¿Qué tenés ahí? ¿Qué tenés? Este gran éxito, ¿no? En este caso está hecho por Grupo Ternura. Chiquitita, temazo. Para la cocinera que está trabajando así a full, ¿eh? Haciendo los panqueques.
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0: Ahí tenemos la música del grupo de Ternuras. Esto es Mil Razones para Amarte, ¿eh? Título del demo, lo que tenemos ahí de cortinita. 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Mari, ¿ya estamos activando la segunda hora de laboral o no? ¿Sí? ¿Bien? Bueno, eso me gusta bien. Ya pasaron un minuto de la hora 17 hasta la hora 18. Nosotros estamos haciendo este weekend, fin de semana, aquí en la 91.5 de Radio Omega. Ay, lo cabecía el micrófono. Te amo, y qué triste. Está duro, ¿eh? Tocar tus manos, acariciar tu piel y tus labios. Bueno, ¿cómo estamos ahí? Nati Sol Miño, ¿tenemos un mensajito por ahí o no? Sí, tenemos un mensajito ahí. Sí, tengo calor acá. Para que prendo el aire y me voy a hacer mal, ¿no? Sí, estoy acalorado, ¿eh? Vamos a abrir las ventanas, puede ser. Nati Sol Miño, a ver, vamos a escuchar este mensajito al 3454-330915, disfrutando de estos retros tropicales de sábado. Sábado, ¿cuánto? Sábado 25, quizás se nos va julio, ¿no? Sí. Nati Solmiño, buenas tardes.
1: Hola Cristian, buenas. ¿Cómo estás?
0: Muy bien.
1: ¿Será que me podés pasar un tema de Chile cualquiera?
0: ¿De quién?
1: Porfa, gracias. Acá estamos escuchando con Lucas mientras tomamos mate con tortas.
0: Espera que no escuche el tema, espera.
1: A ver. De Chile cualquiera.
0: ¿De quién? A ver.
1: ¿Me podés pasar un tema de Chile cualquiera? Porfa, gracias. Acá estamos escuchando con Lucas mientras tomamos mate con tortas. Espera, gracias, no. Besos.
0: Espera que no alcanzo a escuchar el tema de... No, gracias por estar ahí, gracias a vos por estar en sintonía. Tanda emisora, dale, ya bueno, ya vengo para tanda.
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0: Y ahí tenemos la música de Tambo Tambos. Esto es Linda Mañana. Qué lindo tema es este, ¿no? Con la voz de Diego Mujica.
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0: 3454-33095 para que vos supieras tu música, porque hasta la hora 18 vos y yo hacemos un poquito de ruido aquí en La Mega, sí señor. Tu compañía, la compañía de todos los días, sí sé, claro. ¿Qué me dice la...? A ver, contame.
2: Así me reí, escuché, emocionante. Emocionada.
0: ¿Qué pasó?
2: Sí, te cocinado, sí, haciendo los panqueques. Así me reí, lo escuché. ¿Qué emocionante. ¿Qué? Me hiciste emocionar.
0: Sí, en serio.
2: Sí, te cocinado, sí, haciendo los panqueques para los canelones.
0: Vale. Así que salgan.
2: Me mandé la foto. Un quilombo la cocina, pero estoy cocinando.
0: Veo, sí, sí, pero sí. Bueno, sí.
2: Pues, hay que ponerle onda.
0: Claro. Sábado, obvio.
2: La rutina de la semana nos cansa, chicos. Vamos, sí, pongamos pila.
0: Sí, sí, arriba.
2: Vamos,
0: arriba,
2: la vamos. Gente de La Mega, pidan música, vamos.
0: Vamos, vamos que estamos ahí.
2: Nada, cocinando, sí. Parezco Esperancita, no, mentira. Y bueno, y no quiero pedir muchos temas porque si no me van a censurar, ustedes me van a sacar.
0: Claro, sí, sí. A ver cuántos
2: si
0: mensajes.
2: No, me gustaría algo de los iracundos, algo.
0: Mira vos,
2: bien
0: qué tema, ¿eh?
2: Arriba, sí. Bien.
0: Sí.
2: Huguito Flores, algo de eso.
0: Mm, sí, vos sabés.
2: Mientras
0: que estaba...
2: estoy cocinando, estoy escuchando.
0: Ajá.
2: Tengo la radio full acá, ¿eh?
0: Bien ahí.
2: Así que te mando muchos besos. Gracias,
0: otro para
2: mi rey,
0: vos.
2: Hermoso.
0: Otro para
2: esa
0: vos.
2: Esa voz la voy a grabar.
0: ¿En serio?
2: Y cuando me enojé ¿qué? Con Cristian, que es mi pareja.
0: ¿Mi tocayo? No, no, no, no, no hagas eso.
2: Bendiciones, Dios los bendiga. Pongámosle gracias. Onda, porque si no, no le ponemos onda, esto se viene para abajo así.
0: Sí.
2: Pongámosle un toque.
0: Olvídate.
2: De
0: dale.
2: Alegría.
0: Dale,
2: vamos,
0: dale.
2: Que es sábado. Vamos.

Y ahí tenemos toda la música de la Fuerza Joven. 3454-3300-915 para que vos subiera tu música. Dale, subilo. 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Che, me estaban pidiendo algo de nuestro amigo, ¿eh? ¿Lo tenés ahí? Para ver. Espera que lo voy a actualizar. Para, ¿qué hice? No, no me quiero borrar, no. ¿Lo tengo o no lo tengo? Creo que lo tengo, sí, a ver. ¿Lo tenés? ¿Lo tenés? Escuchá lo que es esto, ¿no? De la voz de mi amigo Osvaldo César. Cumbia eterna, dale.

0: Ahí teníamos en la música de Cumbia Eterna, de la mano de mi amigazo ahí, nuestro recordado, este Osvaldo César, ¿no? Grande amigazo, querido. Un abrazo y un beso al cielo, querido, vamos. Siempre de presente acá con tu música, sí, señor. Nos pedían a Osvaldo César y Cumbia Eterna al 3454-330915 y ahí compartíamos unos enganchaditos que están así en YouTube, ¿no? Bueno, ¿cómo seguimos ahora? 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Ya pasaron 26 de la hora 17 hasta la hora 18. Estamos aquí en Mega 91.5. No se olviden que estamos todos los sábados desde la hora 16 hasta la hora 18. 2 horas. Vamos a ver quién anda por ahí en el 3454-330915. Pero cambiamos un poquito la música. ¿Qué tenés por acá? A ver, ¿qué tenés? Retros tropicales. Niña caprichosa. Ay, por Dios, sí. Bueno, habilitamos el 3454-330915. Vamos a ver quién anda por ahí. A ver, Alcides. Este debe ser el líder, ¿o no? Buenas tardes, Alcides.
1: Buenas tardes, ¿cómo andás, Jorge? Jorge. Estoy llamando de acá al barrio de Naciones, en La Bianca.
0: Cristian.
1: ¿Cómo andás vos? ¿Cómo está el barrio?
0: Espectacular, bueno, acá, ¿eh?
1: Pasame un temita de Pomada, Ojos sin Luz.
0: Mirá que tema, che.
1: Quiero escuchar algo de Pomada.
0: Mirá vos.
1: Y te mando un saludito y que tengan un buen fin de semana, amigo.
0: Sí.
1: Y saludo a todo el barrio ahí de mi querido Pompeya.
0: La querida Pompeya, ¿no? Qué lindo ahí. Plan. Bajamos un poquito la cortina, así que voy a buscar Pomada, ¿sí? Primero voy a ver si encuentro la carpeta de... Viste que esto es como yo le digo siempre, esto es programa en vivo. Me pidieron Pomada, Ojos sin Luz. Vamos a buscar la carpeta del recuerdo por acá, a ver si está. Si existe la carpeta del recuerdo, ¿no? Yo creo que no, a ver. ¿Qué dice por acá? ¿Qué tenemos? Clásicos. Ajá. No tenemos la carpeta de... ¿ah? A ver. Sí, acá está, claro, música o recuerdo, acá tiene que estar. Yo creo que acá tiene que estar este grupo Pomada, Ojos sin Luz. Acá está, ¿viste? A ver. Tenemos Pomada, tenemos Amante y tú no... Amanece y tú no estás. Celia, mirá, fuiste tú, mi promesa. Nuestra última tarde, porque te quiero. Ojos sin Luz, no me diga que no está Ojos sin Luz de Pomada, me muero. Que es el tema, ¿No está? Bien, bueno. Vamos a YouTube, ¿sí? Déjame que lo hacemos en vivo acá, ¿eh? Esto lo hacemos en vivo. Ojos sin Luz. Caprichosa. ¿Qué puse acá? ¿Viste cómo se escucha el teclado que estoy? Es programa, esto es programa, acá está, mira. Acá lo tenemos. ¿Lo tenés ahí o no? A ver, ¿sí lo tenés?
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0: Viste que hicimos un bloquecito de música al recuerdo, ¿no? Yo creo que está lindo esto, sí, a mí me gusta, olvidate.
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0: Nuestra amiga Ron nos pedía el tema de Yango, corazón mágico, que se ha pasado ahí.
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0: 38 ya de la hora 17 hasta la hora 18. Estamos aquí en Mega Ciclo este weekend, fin de semana, a través de la 91.5. Para el amigo así de la Bianca también se pasó su temita, ¿no?
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0: Vive en la Bianca, pero es del Pompeya, ¿no? Qué linda, da. Viene, viene ahí, viene. Gracias por estar, amigazo. Gracias por estar.
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0: Estamos con el bloquecito este de música al recuerdo, que está muy bonita la música, ¿verdad? Ahora que tenés por ahí, verá que estoy revisando, viste que estoy acá, yo estoy hablando con vos y estoy revisando la carpeta del recuerdo que acá hay. Es impresionante lo que los temas que tenemos acá, sí. Mira vos, no, no, no. Esto está para un domingo. Mira lo que es esto, no, olvidate, sí. Me muero. ¿Cuántos temas? A ver que, a ver, mira. Pon un poquito, a ver, pon un poquito, a ver. Escuchá lo que es esta, nada, me muero.
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0: Dios, algo de mí. ¿Sabe quién es, no? Camilo Sesto. Algo de mí. ¿Lo compartimos? Dale.

Sí, yo creo que ya nos pusimos demasiado románticos, ¿no? Es lindo por ahí estar, ponerse un poco romántico, pero claro, tampoco tan pegajoso, ¿no? ¿Qué es esto? La música de Franco De Vita. Esto es Solo Importa Tú. Pero mira lo que pusiste. Estábamos bien. Vamos a volver a lo nuestro, dale. Dale en estos minutos finales. Aquí, 15 minutos finales. 17:46. Hasta la hora 18 estamos aquí en Mega. ¿Qué tienen por ahí como para levantar un poquito? A ver. ¿Qué tienes por ahí? Mandale cumbia, dale, retro. ¿Tenés? Ahí tenemos la música del Dani Agostines. Esto es Niña Caprichosa. 3454-33-0915 hasta la hora 18. Hacemos este weekend, fin de semana.

0: Tenemos la música de el Dani Agostines. Esto es el Niña Caprichosa en estos minutos finales. Hoy con la compañía de Cachorrón Chico aquí, ¿no? Cristian Mías Monzares, acompañándome aquí en la radio. Se jugó todo, se transpitió todo, andó jugando a la pelota, vos no sé, ¿eh? ¿Cómo estamos, papi? ¿Bien?
1: Bien.
0: ¿Va a saludar a la audiencia? Sí, arrímese, a ver.
1: Hola, audiencia.
0: Vamos a tener que hacer un meme, Gaby, con esto. Ese es mi cachorrón, sí. Me decían los vecinos recién, el heredero de la radio. No, digo, por favor, no. Que no elija esto, ¿no? O bien que estudie, ¿no? Claro. Javier González, por ahí, que dice, a ver, por acá. Póneme por acá, que dice, a ver, por acá. Llegame un poquito, que no. Mira que hoy me olvidé los anteojos. Los mensajitos acá en la compu los veo, pero bien borroneados, en serio. Sí. ¿Qué dice por acá? Buenas tardes, el saludo dice desde Salto, Uruguay. Un tema de los iracundos, acá mesa, espada, gracias. Tenemos la visita de la gente de Audiomí por aquí, nuestro amigo Gabriel Benítez. Yo me imagino que no va a querer hablar, porque si habla le van a cobrar las cuentas. De nada. Gaby, querido, ¿cómo estamos ahí? ¿Bien o no? Bien, espectacular. ¿Qué andas buscando a Jorge Bonomo? Jorge se acostó hasta las 9 y las 10 no lo levantas, ¿eh? ¿Qué dice por acá? A ver, anda mi amiga Rosa por ahí, ¿en serio? Habilitame el mensaje, a ver, audio.
2: Hola, Cristian.
0: Hola.
2: Buenas tardes, ¿cómo andás, querido amigo?
0: ¿Cómo estás?
2: Pásame, por favor, algo de Super Quinteto, cantado por Huguito, por supuesto.
0: Sí. Claro.
2: Para escuchar. Te mando un saludito, me alegra que estés vigente siempre en la radio.
0: Acá seguimos.
2: Yo escucho la Mega 24-7, así que bueno, te quiero mucho, un besito.
0: Te mando
2: un beso. Pásame, porfi.
0: ¿Qué? Ah, sí, bueno.
2: Rosa, por las dudas, que no tengas mi nombre por ahí.
0: Pero, ¿cómo no me voy a acordar? Acá tenemos tu foto, Rosa, en la combo. Acá tenemos. Tenemos tu foto. Mirá lo que es Rosa. Toda una niña, ¿no? ¿Quién más anda por acá? ¿Ro? Qué lindos temas, dice nuestra amiga. Claro, era el tema de Yango. Habíamos hecho un bloquecito de música al recuerdo, ¿no? Está bueno, eso sí. Bueno, 50 de la hora 17. 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Sí, estoy acoplando, me parece, ¿no? Sí. Ahí estamos. Bueno, viste que me han pedido un montón de temas, pero no, ya me tengo que ir, son 51, ya menos 5 tengo que entregar. ¿Qué tenés por ahí para hacer una cortinita así? ¿Eh? ¿Le ponemos un poquito arriba? ¿Arriba? ¿Nos vamos arriba? ¿Nos vamos arriba? Dale, a ver, subilo. Esto dice, llévame contigo, amor. ¿Me llevas? Los Palmetas con la voz de Cacho Daigas.

Ahí tenemos la música de los Palmeras. Llévame contigo. Señores, nos vamos, sí. Llegamos a nuestro minuto final. ¿Qué dice por acá? ¿Que cierre con qué? ¿Que cierre con qué? Para, que quiero mirar esto. Mira lo que es esto, ¿verdad? No, con esto no voy a cerrar, olvídate. Capaz que sí, no, porque volveré, sí. Este es Diego Verdaguer, volveré temazo, ¿no? Sí. Chicos, hasta el sábado que viene, dale, ¿les parece? Dios con María de Los Ángeles, gracias por estar en el corazón del barrio Nuestra Señora del Bombé, se nos espera. Dios con María de Los Ángeles. Hasta el próximo sábado. Para todos, buen fin de. Los quiero mucho, pórtense bien, a disfrutar y volveré. Sábado que viene a la hora 16 aquí en Megalare. Chau.

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